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1: Para enamorarnos con este tema, hablemos del amor de Rafael, solicitado por David, que está en el barrio Castilla, Edwin David, que nos saluda también a través de nuestra línea 305-473-7772. Ya son las 7 y 10 de la noche y sí, seguimos complaciendo a nuestros oyentes. Soy Vivi González y tengo el gusto de acompañarlos hasta las 10 de la noche en el día de hoy. Así que puedo recibir sus mensajes a través de nuestra línea de WhatsApp y también por nuestra línea fija 604-475-7972 o 604-475-7973.
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1: Así es, en la voz de Rudy La Scala, mi vida eres tú. Ya vamos avanzando en esta noche de sábado 7 y 14. Somos la voz de la nostalgia, el corazón de la radio.
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1: Oíamos a Salvatore Adamo, No hablemos de amor, también solicitada por uno de nuestros oyentes. Y continuamos acá entonces con esta programación para todos ustedes, porque sí, David me dijo, David es de Castilla, me dijo, yo quiero oír esta de No hablemos de amor, y también esa que va como relacionada, como un poco también antagónica, que estuvimos oyendo de Rafael, Hablemos del amor. Estamos entonces en La Voz de la Nostalgia, 1530 AM, el corazón de la radio, 7 de la noche con 19 minutos.

Un tema que suena muy bien en la voz de Marco Antonio Solís, Más que tu amigo. 7:22 de la noche, ya estamos aquí avanzando en este sábado. Los hemos acompañado desde la tarde, ahora en esta parte de la noche. Y seguimos hasta las 10 de la noche. Soy Vivi González. Tengo el gusto de recibir tus mensajes en nuestra línea 305-473-7772, 604-475-7972 y 604-475-7973. Somos la voz de la nostalgia, el corazón de la radio.

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1: Así es, somos el corazón de la radio, somos esa emisora que te programa grandes éxitos de los artistas que te gustan y sobre todo que tienes la oportunidad de enviar tus mensajes a nuestras líneas que están siempre activas para ti, para decirnos, Vivi, esta canción es la que a mí me gusta, este artista me fascina y quiero que por favor me complazcas con estas canciones. Hasta las 10 de la noche los acompaño y sí los voy a complacer en todo lo que me están solicitando a través de nuestra línea de WhatsApp y también nuestras líneas fijas. Quiero saludar a Alde Mar Rendón en Pereira, ahí activo también con nosotros, a Luz Giral Madrid, que también nos está escribiendo, a Raúl Rivera en Robledo Miramar, gracias por darnos la oportunidad de acompañarlos en esta noche de sábado con la programación que tenemos excelente, una programación única 24 horas al día, los 7 días de la semana para ti. Vamos a comerciales y regresamos con todo lo que están solicitando por nuestra línea de WhatsApp y por nuestras líneas fijas. Somos la voz de la nostalgia, 1530 AM, el corazón de la radio.
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1: Y sí, te agradezco, Señor, una plegaria hermosa cantada en la voz de Roberto Carlos, La Montaña, que yo sé que todos los que lo oímos como que queremos cantar con él en agradecimiento al Señor. 7:35 y paso a saludar a los oyentes que nos están enviando sus mensajes a nuestra línea 305-473-7772. ¿A quién tenemos por acá? Vamos a saludarla. Buenas noches. Hola.
2: Buenas noches, mi muñeca, y me la bendiga. ¿Cómo has estado, mi preciosa?
1: Muy bien, gracias.
2: He estado en sintonía, tarde, pero estoy en sintonía.
1: Muy bien, Luz.
2: Y escuchando tu linda voz, gracias. Tu linda programación. Muñeca, si está mal, le complaceré con un tema de los moros.
1: Sí.
2: Baila gitana hermosa. Muchas gracias, me la bendiga, feliz noche.
1: Gracias a ti, Luz, también por hacer parte de esta gran familia de la voz de la nostalgia 1530 AM, el corazón de la radio. Entonces vamos a complacer a Luz. Voy a saludar también por aquí a Carlos desde Laureles, que también está en sintonía. A Raúl, que también lo tenemos acá en sintonía. Todos los que llegan a ser parte de esta familia, qué alegría que nos dan la oportunidad de acompañarlos en estas horas de la noche. Continuamos con la programación, la voz de la nostalgia 1530 AM. El corazón de la radio.

0: Oíamos a Beto Fernán con una canción, Luto en el Alma. Carlos Monsalve de Laureles nos solicitó canciones de Beto Fernán. Acá lo complacemos. Son las 7:42 de la noche. Y sí, la línea sigue disponible para todos los que están ya en sintonía. ¿Usted quiere oír una canción de ese artista favorito? Puede hacerlo. Facilito, me envía su mensaje a la línea 305-473-7772. Paso a saludar a quien más tenemos por acá. ¿Quién más se reporta en la sintonía? Que nos envían. Hola, buenas noches.
1: ¿Qué tal, amables oyentes de La Voz de la Nostalgia? Te saluda Aldemar de la ciudad de Pereira.
0: Hola, Aldemar.
1: Fiel oyente de esta su emisora, La Voz de la Nostalgia.
0: Así es.
1: Invitándoles a no separarse del dial, los 1530 AM, la emisora más linda de la ciudad de Medellín.
0: Gracias.
1: La eterna primavera que sigue con esta fabulosa emisora, donde nos trae los más lindos recuerdos, las más bellas melodías. Y que el saludo especial a mi amiga Viviana, también a Andel Master Central.
0: Gracias.
1: Que sigue programando los más hermosos éxitos a esta hora. Hola, Viviana. Buenas noches.
0: Buenas noches.
1: Ahí estamos de sintonía con usted, muy amable. A pedirle la canción a esta hora.
0: ¿Cuál?
1: De Rodolfo Aicardi. Hay tiempo quiero escuchar esa canción, se llama Volver,
0: Volver
1: de Rodolfo Aicardi.
0: Okay.
1: Disfrútenla y pasen una buena noche desde Pereira, Aldemar Rendón. Cordial saludo y un abrazo para todos.
0: Gracias, Aldemar, por tu saludo tan sentido y muchas gracias porque nos da la oportunidad de acompañarte 24/7 con la voz de la nostalgia, 1530 AM. El corazón de la radio. Y llegamos a Pereira también a quedarnos en esos corazoncitos. Vamos con la canción que solicitas y continuamos con más de esa buena programación. 7:44 PM.

Esta canción, la que oímos entonces en la voz de Rodolfo Aicardi, Volver, Volver, 7 de la noche, 46 minutos. Y continuamos aquí en La Voz de la Nostalgia, 1530 AM, el corazón de la radio. Y sí, también vamos con más de lo que ustedes están solicitando, porque las líneas están ahí, a disposición. Está en su casa, me puede...

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0: 7 de la noche con 50 minutos. Y sí, siguen llegando más los mensajes aquí a nuestra línea 305-473-7772. Mensajes que van llegando, mensajes que vamos contestando y sobre todo programación que vamos haciendo al instante que van llegando estos saludos de nuestros oyentes aquí a nuestra línea de WhatsApp. Saludamos en esta noche. Hola, hola.
1: Hola Viviana, buenas Hola. Noches mi amor, espero que te encuentres bien.
0: Muchas gracias.
1: Pues, mi amor, me complaces con un temita de Roberto Carlos.
0: ¿Cuál?
1: Lady Laura.
0: Lady Laura.
1: Y estoy en la sintonía de la nostalgia.
0: Muy bien.
1: La sintonía es total.
0: Eso.
1: Viviana, feliz noche.
0: Gracias.
1: Para ti y para todos los oyentes. Chao.
0: Gracias, Raúl Rivera desde Robledo Miramar, también hace parte de esta gran familia de La Voz de la Nostalgia 1530 AM, el corazón de la radio.
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3: Lady Laura fue un tema dedicado y compuesto por Roberto Carlos a su madre, Laura Moreira Braga.
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3: Se trata sobre una reflexión y añoranza sobre sus tiempos de niñez, en la cual todo era más fácil y seguro.
4: 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Aprovecha tu tiempo, tú eres aún un chiquillo.
3: Roberto Carlos tuvo una relación especial con su madre y todo ese amor lo plasmó en esa canción.

0: El 18 de abril del 2010, el cantante celebraba 50 años de su carrera con una gira de conciertos, cuando le dieron la triste noticia del fallecimiento de su madre, Laura Moreira Braga.
1: Yo hice esta canción hace mucho tiempo. Y cuando la escribí, seguro que la escribí con mucha alegría, con una emoción y alegría y amor muy grandes. Hoy no canto esta canción con la misma alegría, pero canto ni mismo con el mismo amor. Canto con mucho más amor a mi madre, Lady Laura.
0: En su funeral le rindió un homenaje cantándole su emblemático tema, Lady Laura.
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1: Así es, amamos a nuestros oyentes y estamos programando sus canciones en nuestra línea 305-473-7772. Vamos a ir a comerciales y de nuevo estaremos en esta hora con toda esa programación que tienen ustedes ahí, que la están enviando por nuestra línea de WhatsApp y por nuestras líneas físicas, también nuestras líneas fijas, porque desean seguir disfrutando de esta noche de sábado, pues entonces les estaremos programando sus canciones. Avanzamos en este día, vamos a comerciales y de nuevo estaremos con la programación de La Voz de la Nostalgia 1530 AM, el corazón de la radio.
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Oíamos a Miguel Gallardo con Otro Ocupa Mi Lugar. 8:12, la voz de la nostalgia, el corazón de la radio, nuestro dial 1530 AM es la que te acompaña en esta noche de sábado.

Y esta fue una canción solicitada por Francisco Zapata, que también hace parte de la gran familia de La Voz de la Nostalgia, 1530 AM, el corazón de la radio. Estábamos oyendo Después de Ti, de Claudia de Colombia, 8 de la noche con 16 minutos.

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1: Así es, para enamorarnos siempre con nuestro dial 1530 AM, somos el corazón de la radio, la voz de la nostalgia, con una canción que llega al corazón, interpretada por Jerónimo, No te vayas nunca, era lo que estábamos oyendo. Ya son las 8:21 de la noche, de una noche espectacular de sábado, con la mejor compañía que te brindamos desde la voz de la nostalgia.

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1: Hermosas las canciones que están programando nuestros oyentes, como esta de Ricardo Acosta, Mentira, que no le dimos gusto, complacimos también a Mariana, que hace su reporte de sintonía también a través de nuestra línea 305-473-7772. 8:25 y continuamos con la buena programación que tenemos para ti en esta noche de sábado en La Voz de la Nostalgia.

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0: Esta canción te impregna de ese corito, Cascabel, Cascabel. Me gusta mucho la programación que tenemos aquí en La Voz de la Nostalgia 1530 AM, el corazón de la radio. Vamos a ese corte comercial y de nuevo estaremos sí, programando sus canciones porque nuestra línea, que está habilitada para todos, 305-473-7772, además de las líneas fijas 604-475-7972, 604-475-7973 están en disposición absoluta para que envíen sus mensajes, para que se comuniquen conmigo. Soy Vivi González, los acompaño hasta las 10 de la noche en la programación que hacen para que disfrutemos juntos esta noche de sábado.
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0: Sombras de Rudy Márquez, la canción que estábamos oyendo. Ya son las 8:35 de la noche. Estás con La Voz de la Nostalgia, 1530 AM, el corazón de la radio. Y sí, llega el momento de los tres a la vez aquí en La Voz de la Nostalgia. Un solo artista, tres de sus éxitos sonarán a continuación para que sigas con nosotros aquí acompañándote desde La Voz de la Nostalgia. 1530, el corazón de la radio.
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Estábamos en estos tres a la vez con Rudy La Scala, cantautor, productor musical, compositor de nacionalidad italiana y venezolano. Sí, porque nació en Italia el 20 de enero de 1954 en Rocca di Papa, Roma, Italia. Y se radicó desde muy joven, desde muy pequeño, en Venezuela, país donde construyó una carrera monumental que lo convirtió en uno de los creadores de éxitos más grandes de la música latina. Una de sus particularidades es la voz aguda de contratenor. Bueno, artista de la casa, de la voz de la nostalgia, 1530 AM, el corazón de la radio. 8 de la noche con 48 minutos.

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1: 8:52 PM, sí, la voz de la nostalgia, 1530 AM, el corazón de la radio, te enamora siempre. Continuamos con más de esta buena programación, saludando a todos los que están en sintonía, a Francisco Zapata, que también de Santa Lucía está en sintonía total con la voz de la nostalgia. Edwin David, también Adelmar, sigue también con nosotros. Y todos los que se suman a esta gran familia, les damos la bienvenida a esto que es La Voz de la Nostalgia 1530, el corazón de la radio.

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1: Así es, para enamorarnos siempre está la voz de la nostalgia, 1530 AM, el corazón de la radio. Saludamos a José Freddy Ramírez, que está en Amagá y reporta sintonía en estas horas de la noche. Avanzamos, 8:55, y continúas con la voz de la nostalgia.

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1: Con una voz que enamora, con una canción que llega al corazón, Cisne Cuello Negro de Basilio Fergus, estábamos oyendo aquí en La Voz de la Nostalgia. Los invito para que continúen con nosotros en la sintonía de nuestro dial 1530 AM, porque vamos a ese break comercial y de nuevo estaremos en toda la programación que siguen haciendo ustedes a nuestra línea 305-473-7772, la línea 604-475-7972 y 604-475-7973.
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1: Así nos enamoramos con esta programación en la voz de José Vélez Romántica, la voz de la nostalgia, 1530 AM, el corazón de la radio.

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2: Así es, y por eso los complacemos a quienes están llegando a la línea, dejando sus mensajes 305-473-7772. Aquí vamos a darles ese gusto en estas horas de la noche, ya siendo las 9:12 de este sábado espectacular en compañía de La Voz de la Nostalgia.

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1: Así es, me gusta la voz de la nostalgia, 1530 AM, el corazón de la radio. Ya son las 9:16 de la noche y saludamos también a quien solicitó esta canción, Débora, de Noel Soto. José Freddy Ramírez, que está en sintonía. Bueno, qué gusto recibir sus mensajes y saber que están disfrutando de la programación que tenemos en este sábado. También saludamos a John Freddy Ríos de Itagüí, quien ha hecho también su solicitud en la programación que tenemos en este día, en esta noche, con la voz de la nostalgia.

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1: Somos el corazón de la radio, nuestro dial 1530, la voz de la nostalgia. Y sí, nos encanta la música romántica. Continuamos 9:20 de la noche y sí, también tendremos los tres a la vez. Soy Vivi González, acompañándote en esta noche de sábado aquí en La Voz de la Nostalgia.

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1: Así es, amamos a nuestros oyentes y también los complacemos con lo que nos solicitan. Voy a saludar a Giovanni, también Giovanni que está en Altavista, nos solicita esta canción que a continuación vamos a oír y la invitación para que continúes también con La Voz de la Nostalgia 1530 AM, el corazón de la radio.

0: canción con la que saludamos a Giovanni en Altavista. Me dijo por teléfono, voy a poner el volumen a esta canción, a este tema, me fascina y estoy en sintonía total. Continuamos entonces con comerciales en este momento, ya son las 9:30. Llego de nuevo con los tres a la vez y algunas de las canciones que han seguido solicitando nuestros oyentes a través de nuestra línea 305-473-7772.
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0: Y este fue Los Tres a la Vez, invitado especial, Leo Dan, canciones solicitadas por Octavio López en el Alto de Las Palmas, que está ahí bien sintonizado con la voz de la nostalgia. Oímos entonces en la voz de Leo Dan, Mari es mi amor, qué hermosa noche y esa pared. Continuamos con la programación, 9:45 de la noche, aquí en La Voz de la Nostalgia.
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0: Y con esta buena canción de Víctor Manuel, Ay Amor, quiero decirles que tengan una muy feliz noche. Soy Viviana González, tuve el gusto de acompañarlos desde las 2 de la tarde hasta esta hora, a este momento. Pero sí, la invitación para que continúen muy conectados con La Voz de la Nostalgia 1530 AM, el corazón de la radio. Que tengan todos una excelente noche y continúen disfrutando de nuestra programación.
1: Ahora, en La Voz de la Nostalgia, son las 9:53, La Voz de la Nostalgia, de la cadena radial Júpiter.
2: 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Objetos que nos facilitaron la vida desde nuestra infancia. Y te los recuerda Juan Felipe Tobón.
3: Pinocho. Pinocho es una marioneta de madera que aparece en el libro de las aventuras de Pinocho, escrito por Carolo Caiodi. En la historia del carpintero Geppetto, que talla a Pinocho porque le faltaba un hijo, y este cobra vida. El hada azul le promete que, si se porta bien, lo convertiría en un niño de carne y hueso. Geppetto, el viejo carpintero, deseaba que su última creación, Pinocho, fuera una bonita marioneta de madera, que este fuera su niño y se convirtiera en un niño de verdad. El hada azul, no sin antes advertir a Pinocho que para ser un niño de verdad debería demostrar que era generoso, obediente y muy sincero. Sin embargo, Pinocho era mentiroso.
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1: Esta es la hora en La Voz de la Nostalgia. Son las 10 en punto. 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

0: Esta es la hora en La Voz de la Nostalgia. Son las 10 con 11 minutos. 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

0: Esta es la hora en La Voz de la Nostalgia. Son las 10 con 20 minutos. 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

0: Esta es la hora en La Voz de la Nostalgia. Son las 10 con 32 minutos. 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

0: Esta es la hora en La Voz de la Nostalgia. Son las 10 con 42 minutos. 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

0: Esta es la hora en La Voz de la Nostalgia. Son las 10. Con 51 minutos, La Voz de la Nostalgia, de la cadena radial Júpiter.
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2: Popeye el Marino.

Una fuerza sobrehumana después de comer espinacas, aventuras en alta mar, combates contra villanos y rescate de Oliva Oli. Mientras tanto, el capitán Bluetooth, Bluetooth y Wimpy hacían compañía en esta maravillosa serie.

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1: Esta es la hora en La Voz de la Nostalgia. Son las 10 con 59 minutos. 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

0: Esta es la hora en La Voz de la Nostalgia. Son las 11 con 10 minutos. 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

0: Esta es la hora en La Voz de la Nostalgia. Son las 11:20. 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

0: Esta es la hora en La Voz de la Nostalgia. Son las 11 con 31 minutos. 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

0: Esta es la hora en La Voz de la Nostalgia. Son las 11 con 41 minutos. 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

0: Esta es la hora en La Voz de la Nostalgia. Son las 11 con 50 minutos. 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
1: Esta es la hora en La Voz de la Nostalgia. Son las 11 con 58 minutos. 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
1: Esta es la hora en La Voz de la Nostalgia. Son las 12 con 10 minutos. 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

0: Esta es la hora en La Voz de la Nostalgia. Son las 12 con 21 minutos. 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

0: Esta es la hora en La Voz de la Nostalgia. Son las 12 con 30 minutos. 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

0: Esta es la hora en La Voz de la Nostalgia. Son las 12 con 42 minutos. 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

0: Esta es la hora en La Voz de la Nostalgia. Son las 12 con 52 minutos. 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
2: Ay, a mí me encantan los colombianos.
3: Sí. Pues me encanta su acento y sus mujeres son muy bellas, la verdad.
4: Ay, sí, están guapísimas, ¿eh?
3: No me gustan las mujeres, pero lo que sea de cada quien, la verdad, las mujeres, muy admirable su cuerpo.
4: Oye, ¿los hombres qué tal?
3: Ah, bueno, eso es aparte, vaya.
4: Por ahí te van a estar viendo muchos hombres colombianos. Por ahí te van a estar viendo muchos hombres colombianos. ¿Qué andarías por una colombiana? ¿Sí le daría la nacionalidad?

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1: Esta es la hora en La Voz de la Nostalgia. Son las 12 con 58 minutos. 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

0: Esta es la hora en La Voz de la Nostalgia. Es la 1:12, La Voz de la Nostalgia, de la cadena radial Júpiter.
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0: Esta es la hora en La Voz de la Nostalgia. Es la 1:20. 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

0: Esta es la hora en La Voz de la Nostalgia. Es la 1:30, La Voz de la Nostalgia, de la cadena radial Júpiter.
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0: Esta es la hora en La Voz de la Nostalgia. Es la 1:42, La Voz de la Nostalgia, de la cadena radial Júpiter.
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0: Esta es la hora en La Voz de la Nostalgia. Es la 1:52. 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
1: 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Objetos que nos facilitaron la vida desde nuestra infancia. 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
2: La resortera. La resortera por mucho tiempo fue un juguete que se usaba para lanzar proyectiles y que también se conoce como tirachinas, honda, gomera, palca, fonda, china, cata, tirapiedras, tiraflechas y tirachinos. El término tirachinas se utiliza en España, donde china significa piedra pequeña y a veces redonda. En varios países de Latinoamérica se le llama resortera o gomera. En el contexto de los juegos infantiles y entretenimiento, se empleaba el término de honda para designar a lo que en varios países de Latinoamérica se llamaba resortera o gomera.
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1: Esta es la hora, en La Voz de la Nostalgia. Son las 2 en punto. 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
1: Esta es la hora en La Voz de la Nostalgia. Son las 2:10. 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

0: Esta es la hora en La Voz de la Nostalgia. Son las 2:23. 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

0: Esta es la hora en La Voz de la Nostalgia. Son las 2:32. 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

0: Esta es la hora en La Voz de la Nostalgia. Son las 2:43. 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

0: Esta es la hora en La Voz de la Nostalgia. Son las 2:51. 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
1: Esta es la hora en La Voz de la Nostalgia. Son las 2 con 57 minutos, La Voz de la Nostalgia, de la Cadena Radial Júpiter.
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4: Desde Armenia Quindía reportando sintonía. Muchas gracias y estaremos en contacto. Buena programación. Bendiciones.
5: Buenas tardes. Cuando ya son aquí en Venezuela las 12 y 21 minutos del mediodía, quiero aprovechar el momento para desearles a los amigos de La Voz de la Nostalgia en los 1530 kHz de la onda media allá en Medellín, la pasen de lo mejor. Un abrazo.
6: Les habla Gloria de aquí de la vereda de Piquirí, Loma del Guamo. Dios me los bendiga. No me había comunicado con ustedes porque se me dañó las redes sociales, entonces no, ni WhatsApp tenía, pero bueno, nuevamente con ustedes. Dios me los bendiga, si son tan amables. Y me colocan ese tema que dice Corazón Mágico de Diango. Ese que dice, corazón, ¿qué le has hecho a mi corazón? Muchas gracias, los quiero mucho, Dios y la Virgen los guarden.
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Esta es la hora en La Voz de la Nostalgia. Son las 3:11. 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

0: Esta es la hora en La Voz de la Nostalgia. Son las 3 con 23 minutos. 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

0: 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Esta es la hora en La Voz de la Nostalgia. Son las 3 con 30 minutos. 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

0: Esta es la hora en La Voz de la Nostalgia. Son las 3 con 42 minutos. 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

0: Esta es la hora en La Voz de la Nostalgia. Son las 3 con 52 minutos. 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
2: Tetris, del sírico Teptuk, anteriormente estilizado como Tetris. Es un videojuego de la lógica soviética, originalmente diseñado y programado por Alexis Pachinov. Se publicó el 6 de junio de 1984, mientras trabajaba para la Academia de Ciencias de la Unión Soviética en Moscú, RSFS de Rusia. Su nombre deriva del prefijo numérico griego tetra, que significa cuatro, ya que todas las piezas del juego, conocidas como tetróminos, contienen cuatro segmentos, y del tenis, el deporte favorito de Pachinov. En el Tetris se juega con los tetróminos, el caso especial de cuatro elementos poliominos. Los poliominos se han utilizado en rompecabezas populares por lo menos desde 1907. Le dio el nombre el matemático Salomón W. Golov. Esto fue en 1953. Sin embargo, incluso la enumeración de los pendóminos data de la antigüedad.
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1: Esta es la hora en La Voz de la Nostalgia. Son las 3 con 57 minutos. 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

0: Esta es la hora en La Voz de la Nostalgia. Son las 4 con 12 minutos. 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

0: Esta es la hora en La Voz de la Nostalgia. Son las 4 con 20 minutos. 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

0: Esta es la hora en La Voz de la Nostalgia. Son las 4:32. 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

0: Esta es la hora en La Voz de la Nostalgia. Son las 4:43. 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

0: Esta es la hora en La Voz de la Nostalgia. Son las 4 con 52 minutos. 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
2: El trompo, juego tradicional. El trompo es un juguete tradicional que consiste en hacer girar un objeto con forma de cono con ayuda de una cuerda. Se fabricaba típicamente de madera, aunque también había unos de plástico o de metal. La manera de jugar era muy sencilla. Se enrollaba una cuerda en la punta afilada del trompo. Luego se levantaba la mano y se tiraba con gran fuerza. De esta manera se hacía girar. Y mientras giraba y giraba, se podían hacer trucos con él, subiéndolo, bajándolo, tirándolo, estirándolo con la misma cuerda. Se cree que el trompo existió en los Andes mucho antes de la llegada de la conquista española. En el Museo de Juegos Tradicionales de Nopsa, Boyacá, se fabrican todavía trompos en madera con paisajes pintados a mano.
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1: Esta es la hora en La Voz de la Nostalgia. Son las 4 con 57 minutos, La Voz de la Nostalgia, de la cadena radial Júpiter.
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4: Muy buenas tardes, amigos de La Voz de la Nostalgia, desde Manizales, Pedro Antonio Jiménez. Saludo muy cordial, felicitándolos por esa programación extraordinaria. A solicitarles una canción de José Luis Rodríguez el Puma, que conozco desde siempre. Seguimos en sintonía de la emisora romántica de Colombia, La Voz de la Nostalgia. Desde Manizales, Pedro Antonio Jiménez.
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0: Esta es la hora en La Voz de la Nostalgia. Son las 5 con 10 minutos. 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

0: Esta es la hora en La Voz de la Nostalgia. Son las 5 con 22 minutos. 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

0: Esta es la hora en La Voz de la Nostalgia. Son las 5 con 33 minutos. 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

0: Esta es la hora en La Voz de la Nostalgia. Son las 5 con 42 minutos. 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

0: Esta es la hora en La Voz de la Nostalgia. Son las 5 con 51 minutos. 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
2: Bueno, es un país latinoamericano donde la gente es muy buena, bonita. Me encanta el acento y son muy cálidos.
3: Son muy cálidos. Oye, ¿te gustaría conocer Colombia algún día?
2: Por supuesto.
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3: O sea, ¿te gustaría hacer un tour completo por allá por Colombia? Oye, ¿y qué opinas de los hombres colombianos?
2: Bueno, yo creo que como todos, en todos lados, pues los hombres son, hay buenos, guapos.
3: ¿Y el acento? ¿Qué tal el acento?
2: Sí, te enamora.
3: ¿Verdad que ya el acento es un plus, no?
2: Sí, ya, ese es el primer paso.
3: Ya que diga, ¿qué más puedes, Mor? Ya caíste.
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Del año 1974, es el cantautor español Dani Daniel. Escuchábamos Por el amor de una mujer. A las 6 de la mañana, 7 minutos, en los 1530 del AM, La Voz de la Nostalgia. La voz.

0: Año 1981, es el cantante argentino Diego Verdaguer, La Ladrona. A las 6 de la mañana, 10 minutos, en La Voz de la Nostalgia.
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0: Del año 1991, de la agrupación Viento y Sol, escuchábamos Par de Anillos, cuando tenemos ya las 6 de la mañana, 14 minutos, en los 1530 del AM, La Voz de la Nostalgia.
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Año 1968, es la italiana Gigliola Cinquetti, escuchábamos Aquellos fueron los días. 6:19 en La Voz de la Nostalgia.

0: Canción del año 1986 del cantautor ítalo-venezolano Franco De Vita. No hace falta decirlo. A las 6 de la mañana, 24 minutos, en La Voz de la Nostalgia.
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0: Año 1978, del cantante colombiano Billy Pontoni, escuchábamos Angélica a las 6 de la mañana, 27 minutos, en La Voz de la Nostalgia.
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0: del año 1978, del cantautor chileno Buddy Richard. Te escuchábamos Por Ti a las 6 de la mañana, 32 minutos, en La Voz de la Nostalgia.
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1: Esa también la escribí yo.
2: Se nota, señor, se nota.
1: Es que soy músico.

0: Esta canción fue banda sonora de la serie televisiva colombiana Décimo Grado, canción que titula de igual forma Décimo Grado, la hace Jaime Valencia del dúo Ana y Jaime, año 1986. La recordamos acá en el 1530 del AM, La Voz de la Nostalgia, a las 6 de la mañana, 38 minutos.
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0: Año 1983. Es el cantante panameño Basilio. Tú ni te imaginas. 6 de la mañana, 42 minutos en los 1530 del AM. La voz de la nostalgia.
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0: Con la dirección y programación del señor Juan Felipe Tobón. Acá estamos, transmitiendo desde la ciudad de la eterna primavera para el mundo entero. Pertenecemos a la cadena radial Júpiter. Saludo cordial para todos los oyentes, todos los que nos escuchan a través de los 1530 del AM, todos los que nos escuchan también a través de la red en lavozdelanostalgia.com. Acompañándoles en esta fresca mañana de hoy, domingo 9 de agosto del 2026. La voz de la nostalgia, la voz de los éxitos románticos. 6 de la mañana, 43 minutos.
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0: Año 1975, del cantautor italiano Nicola Di Bari. Sé que bebo, sé que fumo. 6:47 en La Voz de la Nostalgia.
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Año 1982, ahí teníamos de España, a Trigo Limpio, La Locura del Amor. 6:54 en La Voz de la Nostalgia. 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

0: Año 1972, de la agrupación venezolana Los Terrícolas, Si me faltaras tú. 7 de la mañana en punto, en los 1530 del AM, La Voz de la Nostalgia.
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0: del año 1990 con la cantante mexicana-estadounidense Marisela. Escuchábamos Ya te olvidé. Anterior a esta canción teníamos el 3 a la vez, nada más y nada menos que con el gran cantautor español Camilo VI, donde escuchábamos las canciones Entre amigos, Después de ti y Con el viento a tu favor. 7 de la mañana, 16 minutos, en los 1530 del AM, La Voz de la Nostalgia.
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0: año 1986. Es el cantautor salvadoreño Álvaro Torres. Escuchábamos De Punta a Punta a las 7 de la mañana, 20 minutos, en los 1530 del AM, La Voz de la Nostalgia.
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0: Año 1985. Es el cantautor mexicano Antonio de Jesús. Déjame ser. 7 de la mañana, 24 minutos. En los 1530 del AM, la voz de la nostalgia.
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0: Año 1988. Es el cantante puertorriqueño Chayanne. Escuchábamos Fantasías a las 7 de la mañana, 29 minutos, en La Voz de la Nostalgia.
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del año 1974. De la cantante española Karina escuchábamos Ven aquí, siempre estaré. 7 de la mañana, 36 minutos, en La Voz de la Nostalgia. 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

0: Año 1966, es el gran cantautor francés Charles Aznavour. Escuchábamos La Bohemia a las 7 de la mañana, 40 minutos, en La Voz de la Nostalgia.
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1: Año 1984. Es el cantante y actor venezolano Guillermo Dávila. Yo necesito más de ti. 7:44 en los 1530 del AM. La voz de la nostalgia.
2: A esta hora te acompaña Jaime Andrés Zapata.
1: Con la dirección y programación del señor Juan Felipe Tobón. Acá estamos transmitiendo desde la ciudad de la eterna primavera para el mundo entero. Pertenecemos a la cadena radial Júpiter. Saludo cordial para todos los oyentes, todos los que nos escuchan a través de los 1530 del AM, todos los que nos escuchan también a través de la red en lavozdelanostalgia.com. Acompañándoles en esta hermosa mañana de hoy domingo, 9 de agosto del 2026. La voz de la nostalgia, la voz de los éxitos románticos. 7:45.
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0: Ahí teníamos a la actriz y cantante mexicana Lucía Méndez, enamorada. 7:48 en La Voz de la Nostalgia.
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0: La hora en La Voz de la Nostalgia. Son las 7:50. 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
1: Año 1986, ahí teníamos al gran cantautor español Braulio en bancarrota, acá en los 1530 del AM, La Voz de la Nostalgia. Ya viene el señor Juan Felipe Tobón con La Hora del Rey. 8 de la mañana en punto.
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0: Amigos oyentes, ¿qué tal? Muy buenos días. Qué rico compartir con ustedes cada mañana de domingo con especiales maravillosos y artistas geniales con un corazón inmenso para compartir sus grandes canciones, sus grandes poemas, sus grandes mensajes a través de los micrófonos de La Voz de la Nostalgia. Hoy la segunda parte de homenaje a uno de los grandes de la balada romántica. Les acompaña este amigo de ustedes, Juan Felipe Tón, con nuestro reinvitado de hoy, Jerónimo. Hola Jerónimo, muy buenos días.
1: Un saludo cordial a todos los oyentes de La Voz de Antioquia.
0: Jerónimo, estamos en La Voz de la Nostalgia, en los 1530 de la M, aunque son hermanitas, pero en este momento estamos en la Hora del Rey, a través de los micrófonos de La Voz de la Nostalgia.
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0: Perfecto, bienvenidos a la Hora del Rey. Pónganse cómodos porque van a pasar genial. Una serenata espectacular que les tiene Jerónimo a todos ustedes acá en los micrófonos de La Voz de la Nostalgia. Bienvenidas y bienvenidos todos.

0: Estamos en la Hora del Rey con nuestro rey invitado hoy, Jerónimo, segundo programa. Hoy vamos a charlar un poco con Jerónimo y vamos a tener una serenata, algo diferente en radio, donde Jerónimo prometió interpretarnos varias de sus canciones con su guitarra. Ya está afinando su guitarra por acá, ya está todo listo para que entremos en diálogo con nuestro rey de hoy. Jerónimo, ¿cómo has estado? Cuéntanos, ¿cómo te sientes acá en la ciudad de Medellín?
1: Estoy bien. Estoy contento, te lo dije antes, porque, mira, respecto al tiempo, quise estar más tiempo acá para recorrer lugares que hace tiempo que no visito y ha sido tan, tan bonito. Y ha sido como un volver a empezar con la gente. Fui a cantar a lugares que no había ido, como Santuario en Risaralda o Río Sucio en Caldas o Pijao allá por Armenia. Y esa gente se sabe, cuando yo me equivocaba me corregían. No, fue muy lindo, estoy muy contento por esto. Quiero mucho Colombia, tiene un gran significado en mi vida. Mis primeros pasos en la música importantes fueron en este país. O sea, si pudiera tener una tercera nacionalidad, la tendría. Pero ya tengo la nacionalidad argentina y la española, no puedo con otra. Pero mi segunda patria es Colombia.
0: Jerónimo, hace poco grabaste una canción que la tenías guardada hace muchos años, y te dio por sacarla. Y se ha convertido en un suceso musical extraordinario, tanto es que los oyentes de La Voz de la Nostalgia la piden permanentemente, y se llama Laberinto. ¿Qué nos puedes decir de esta canción Laberinto? ¿Por qué te demoraste tanto para sacarla? ¿Por qué la tuviste tanto tiempo guardada y nos privabas de ese gusto de deleitarnos con una hermosa canción como esta?
1: Digamos que tiene una importancia relativa. Hablando con el autor de la canción, con Jorge Mlicota, estos días atrás, yo le hablaba, mira, digo, está empezando a sonar la canción ahora. Entonces él me recordó algo que yo, me dijo algo que yo no sabía. A mi manera, el gran éxito de Polanca, que interpretó Sinatra, estuvo guardado como 10 años. O sea, la canción salió, pero no pasaba nada. Un día la escuchó Sinatra, la grabó y mira lo que fue. A mí me parece que es una canción fantástica. Y para el escenario es espectacular. Ya la gente la está identificando la canción, lo cual es muy bueno porque hace falta música así, hace falta. Yo no entiendo, a veces no entiendo las emisoras románticas, que no hay tantas, y cantando, somos prisioneros de nuestra propia música. Llevamos años cantando siempre lo mismo, como si ya se nos acabó la inspiración. Si no cantamos esto, no podemos cantar otra cosa, y no estoy de acuerdo con eso. Es como si le dijeras a un pintor, lo que te decía hace un momento, no pinte más porque ya tiene 5 cuadros que son tremendos. Y a un escritor, como decirle a García Márquez, no escriba más porque usted ya tiene 100 años de soledad, no escriba más poesía ni libros. No puedes hacer eso. No puedes agarrar a un autor y maniatarlo y no dejarlo hacer cosas, cuando en realidad las hemos hecho, no solamente yo. Mis compañeros también me han contado lo mismo, que han grabado y traen los trabajos con mucha ilusión y no suenan. Y es una lástima. Es una pena porque le estamos privando a los verdaderos poseedores de nuestras canciones de escuchar cosas nuevas. Porque yo canto para la gente. Yo no hago canciones para guardarlas en un cajoncito ahí y cantarlas cuando me da la gana. No, las canciones nacen de la gente, de la calle, de la rutina, de lo que la gente vive, de las alegrías, de la tristeza, de la nostalgia. Pero, no sé, es así, o sea, y es una pena. Me da pena porque todavía tenemos mucho para decir, y yo te agradezco por esta charla, y lo mismo a los oyentes que están del otro lado, acompañándonos, de poder decir todas estas cosas.

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1: Jerónimo, ¿cuánto tiempo llevas en la música?
2: Y toda mi vida.
1: Toda ¿Desde niño?
2: Desde niño.
1: ¿Qué te motivó? ¿De pronto tus padres?
2: Sí, mis padres, la familia por parte de mi papá, todos mis tíos cantaban, mis tías, mi abuelito tocaba guitarra, mi abuela Elisa tocaba un acordeón de 8 bajos, era pequeñita, sabía 2 o 3 canciones nada más, pero se la hacían tocar muchas veces. Había muchas reuniones que empezaban y terminaban cuando salía el sol o cuando tocaba, cuando ya era la hora de ir a trabajar. Yo crecí en ese ambiente, pero el ADN de la música ya venía, ya era lo que Dios había planeado para mí. Y en estos días, fíjate, en estos días hablando y recordando mi pueblo Carabelas y el barrio donde nací, descubrí por qué le decían Tierra del Fuego a mi barrio. Porque yo no encontraba. Y estos días atrás, fíjate, Dios, que es maravilloso, me dio la lectura y me dio los datos. Frente a donde yo vivía, eran casas humildes, casas pequeñas. Y frente, cruzando la calle, había hornos de ladrillo. Y donde se hacen hornallas de 6 u 8 boquillas, donde, las hornallas pueden tener 7 o 10 metros de alto y ahí se cocinan los ladrillos con los que luego se construyen la casa. Uh-huh. Y entonces esas hornallas, por lo menos 2 o 3 por mes, se prendían. Y era donde el único lugar cercano al pueblo donde se hacía esto. Por eso se llamaba Tierra del Fuego, porque allá se quemaban los ladrillos que luego viajaban a Buenos Aires, donde se construía en aquella Argentina que estaba en todo su furor de económico.
1: Pensé que me ibas a decir que allá ibas a buscar calorcito con ese frío que hace.
2: Sí, también. Yo nací en invierno, uh-huh. Nací en el mes de mayo, y eso me ocasionó un problema respiratorio. Por unos cuantos años mi mamá tuvo que luchar mucho conmigo porque yo tenía problemas de bronquios y no había tantas cosas como ahora. Y mira, hasta eso fue un propósito de Dios, porque me dio unos pulmones tremendos. Uh-huh. Ese esfuerzo que yo hacía para respirar hizo que mis pulmones se fortalecieran mucho, y ahora tiene una capacidad muy grande cuando canto, porque para retener el aire y poder cantar de como lo hago.
1: Bueno, la gente está impaciente, quiere serenata, Jerónimo, y lo prometido es deuda. Yo quiero que nos hables de la historia de 2 que parecen uno.
3: Ahora son 2 que me parecen uno, como una copa cuando el vino llega. Amigos, soy Jerónimo, soy una voz de la nostalgia. 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
1: Maravilloso, Jerónimo. Pero cuéntanos un poquito de la historia. ¿Cómo nace 2 que parecen uno?
2: Mira lo que va a decirte. Inicialmente el tema se llamaba La Pareja, pero cuando la fuimos a registrar a Sadaic en Buenos Aires, resultó que ya había otro tema con ese título.
1: ¿La Pareja del Amor?
2: Sí, había otro título y no nos aceptaron. Y entonces Esteban Pejkovic, autor de la letra, inmediatamente la cambió y le puso 2 que parecen uno. Ese era el título que había de llevar. Y por si fuera poco, ha sido la canción que me abrió las puertas al mundo y que hoy me tiene acá con ustedes compartiendo este tiempo. Porque esa fue la canción que la que me dio vida, la que me dio las alas, la que menos me gustaba, porque no podía mostrar mis cualidades histriónicas de cantar hasta romper los micrófonos. Y ahí aprendí que a veces menos es más.
1: ¿Y qué te inspiró para ese tema, Jerónimo?
2: Yo vi una pareja en un parque. Me quedé mirándolo, observándolos. Me gustaba, eran 2 jóvenes que jugaban, se tomaban de las manos, se abrazaban, se besaban. No sé, creo que me quedé una hora mirándolos como un bobo. Y le conté como un bobo enamorado, y le conté la historia a Esteban, Pejkovich, y él me dice: yo hace tiempo que quiero escribir algo así. Era un escritor fantástico, y al día siguiente ya la tenía, la canción. Me dio la letra. Es más, yo viajaba en un tren de cercanía a Buenos Aires, ya no estaba junto con mis papás, me había ido a Buenos Aires, que también eso es una historia hermosa de cómo llegué a la capital, pero eso será para otro programa. Nos encontramos en el tren y me dice: vamos, nos bajamos en la próxima estación y volvemos a casa porque quiero mostrarte algo que escribí. Y lo que me mostró fue el Dos que parecen uno. Yo me lo llevé, y un domingo de otoño, después de escuchar el partido de fútbol que jugaba mi equipo, que había perdido, y me dejó triste porque había perdido con River Boca, me dio mucha tristeza, agarré la guitarra y empecé a hacer música. Y fue muy curioso, porque agarré la guitarra, ahí al solcito, ¿ves? Hizo así. ¡Ey, qué lindo suena esto! Busqué la letra de Esteban.

0: Ay, me quedó gustando. Va. No era como ahora, que agarras el celular, la grabas y al rato está al otro lado. Al día siguiente, agarré la guitarra y me fui y lo busqué a Esteban en la redacción del periódico donde estaba. Y me dice, ¡uy, me encanta! ¡Bárbara, sigámosla! Y si haces memoria, pues si reparas, el tema empieza con el estribillo. No empieza con la estrofa. Uh-huh. Porque ahora son dos que me parecen uno. Es el estribillo. De mis canciones es la única que tiene esa estructura. Estribillo, estrofa, estribillo, estrofa, estribillo. Empieza y termina con el estribillo. Uh-huh. Me encantó. Claro, cuando hicimos la selección de las canciones para grabar, yo no la había incluido. Porque había otras que donde podía mostrar mi capacidad de, digamos, vocal. Yo pensaba que la canción que iba a ser debía ser como la cara A de ese. Bueno, además, imagínate, yo grabé con una sinfónica de 55 músicos mi primer álbum. Después de haber buscado 6 años sin que nadie me escuchara, un productor que no era del negocio, un hombre, un empresario, me escuchó cantar y me preguntó que por qué yo no estaba en los programas de televisión. Y dije, parece que no les gusta lo que yo hago. Y él dijo, a mí sí me gusta. Busca, ¿y qué te falta para que vayas a un programa de televisión? Yo dije, pues me faltaría tener una grabación. Y él me dijo, grabemos. Si fuera tan fácil, yo no tengo plata para hacer eso. Y él me dijo, yo sí la tengo. ¿En serio? Sí. Traelo, ¿cómo es el proceso? Y digo, pues habría que buscar 2 arreglistas, o 1 o 2, y poner los músicos. Y dice, bueno, en 2 días te espero en mi oficina. Y yo digo, otra más, no puede ser. No creo que también este me vaya a tomar el pelo como los otros que me hacían ir y volver y al día siguiente no se acordaban. Y fui con Oscar Cardoso Campo, que ya debe estar haciendo música ya en el cielo, y Juan José García Caffi, un músico maravilloso, que formaba parte de un cuarteto de vocal, los Supay. El hermano de Juan José fue director del Teatro Colón de Buenos Aires hasta el año pasado, y aparezco allá con ellos dos.
1: ¿Y el empresario cuál era el nombre?
0: Carlos Volodarsky. Bueno, queremos grabar, ¿qué necesitamos? Y ellos se miraron y dicen, bueno, músicos. Ajá, ¿y qué más? ¿Cuántos? Uno de ellos preguntó, uno de los directores. Y Carlos dice, no hay límite. ¿Cómo? Sí, no hay límite. Pongan ustedes los músicos que quieran, que creen necesitar. Y cuando eso, le decís eso a un director, te metes 60 músicos. Y llevaron 55. Uh-huh. Y ahí está. Aquella

0: escuchabas eso con la sinfónica y era una locura. Sí. Yo temblaba, te digo que estuve un mes sin dormir. No podía creer que después de 6 años de esperar y de golpear puertas y de ir de un lado para otro con mi guitarra, de repente se ponía delante de mí un mar abierto con esa música maravillosa, porque nunca imaginé que iba a pasar esto. Uh-huh. Y de no haber sido así, tú y yo hoy no estaríamos hablando. Hubiera sido un proyecto más de los tantos que han salido, de muchachos que intentan llegar, pero esa grabación impactaba. A mí fue el primero que impactó, porque yo no me sentía capacitado para cantar con semejante orquesta. Y te digo, cuando entré al estudio y el director me presentó, este es el muchacho que va a cantar, los de la cuerda sacaron el arco y empezaron a golpear, ¿viste cómo hacen el concierto? Empezaron a golpear los instrumentos y yo lloraba y temblaba. ¿Qué hago con todos estos? Yo que quería estar preparado y no estaba preparado para semejante cosa. Si hay algún aspirante a músico o artista o cantante, quiero que sepa que esto no es fácil, pero es maravilloso, porque puede que los hombres paguen mal, pero Dios, que es el autor de la música, paga muy bien. En ningún momento, del lugar que menos espera, Él sale y te paga. ¡Qué bárbaro!
1: ¿Y esa primera producción contó con cuántos temas?
0: 10 temas.
1: ¿Y cuántos pegaron de ahí, de ese trabajo?
0: El que más pegó fue este, Dos que aparecen uno, Un día lloverá. Había un tema que era en medio como de protesta por ese tiempo. A propósito, una vez estábamos cantando en la Universidad de los Andes con Piero. Uh-huh. Todos esos estudiantes revolucionarios y locos. Y Piero pues tenía su perfil así como de izquierda, su perfil de protesta.
1: Yo no. Revolucionario.
0: Sí, revolucionario. Sí. Y yo no, entonces me acuerdo que se paró una muchacha y me dijo, defínase políticamente. Y yo, pues, ¿qué es? Yo cantaba una canción de Nicanor Parra, Defensa de Violeta Parra, que a los estudiantes les encantaba, uh-huh, porque eso sonaba muy bien. Entonces,

0: armado una cosa. Llegó la policía y un desparramo. Ah, qué lindo, me está haciendo recordar cosas que, wow, me entró calor.
1: ¿Y eso hace cuántos años?
0: 47.
1: Joaquín, ¿usted se imagina? Ah, Joaquín está por allá afuera. ¿Cuántos conciertos he ido yo de Jerónimo? Y es la primera vez que lo tengo aquí cantándome para mí, para los oyentes de La Voz de Antioquia. Ah, ¿cómo le parece? Si quieren preguntarle algo a Jerónimo, la línea está habilitada 475-7979. Y ahí tenemos un oyente, Luis.
2: Por acá en nuestra línea WhatsApp, don Gildardo Bustamante nos comparte un disco. Dice, felicitaciones, buena entrevista de un admirador. Es un disco de Jerónimo, solo tangos. Oh. Está autografiado también por Jerónimo.
0: Oh. ¡Mirá, qué grande! ¡Uy, qué cosa tan bárbara! A ver si me acuerdo. Espera. Sí, yo grabé eso. Sigamos mientras yo me preparo a ver qué hago. Porque, mira qué cosa. Dios, que Dios es divino. Voy a cantar.

0: Qué bonito. Qué chévere.
1: Es porque si me hiciera el artista, no sería artista. El que es no tiene que hacer nada. Mira, entre tantas cosas lindas que me ha dado la música, me permitió conocer a mi ídolo de toda la vida, Charles Aznavour. Estuve 3 horas con él. Qué lindo.
0: Me hablabas ahorita de la bohemia.
1: Sí, yo estuve con él allá, era tan lindo verlo. Maestro, no sabes la alegría que me da conocerlo. Y él me miraba, era lindo. Y yo dije, yo canto su canción. Y dice, sí, yo sé. Y me dio las gracias por cantar su canción. 93 años. Todos los teatros del mundo, los mejores, los recorrió todos. Vendió 1,000,000,000 de álbumes. Y ya.

0: pasear alegres por París, la Bohemia. Ay, por Dios. Ay, la vida, loco y los que vida.
1: Jerónimo, ¿viviste un tiempo acá en Colombia también?
0: Sí. Sí, viví un tiempo acá en Colombia. De hecho, mi esposa es de acá, Medellín, paisa. Me estoy haciendo ruido con la cadena, no se asusten. Que no es de oro, pero me gusta tenerla. Ella es de acá, nos conocimos en Miami en el 86. Y yo vivía en Madrid. Fíjate cómo es, cómo son las cosas que nos plantea la vida. Era el mes de enero. Yo estaba en Argentina, había ido en Madrid a Argentina a pasar el fin de año, y me llama un empresario desde New York y me dice: oye, te estamos esperando, ya tenés, ¿cuándo llegas? Y sabes que se me había olvidado. Mi manager había hecho el contrato y a mí se me había olvidado. Entonces, urgente, salí a buscar un tiquete, me fui Buenos Aires, Madrid, Madrid, New York. ¿A qué fui a Madrid? A buscar mi ropa y las partituras para actuar. En Madrid hace frío también, pero el frío de Madrid es seco, el frío de New York es húmedo, te cala los huesos. Miércoles, cuando salí del aeropuerto Kennedy, me da ese frío tan fuerte. Nunca había sentido algo igual. Y vino una nevada muy grande, entonces el empresario decidió que fuera a cantar a Miami, donde tenía otro lugar. Y ese cambio, escucha esto que interesante, ese cambio hizo que mi esposa y yo nos conociéramos. Ella pasó por el lugar donde yo iba a cantar y curiosamente me dice: salí, no sé por qué se me antojó comer churros, y salió a buscar churros con unos amigos y pasó por el lugar donde yo estaba cantando, y los churros nunca los encontró. Pero me encontró a mí, que salí y terminé siendo su compañero.
1: Bueno, ¿y todavía están con?
0: Sí. No,
1: ¿Y ya han comido churros juntos?
0: Sí, muchas veces. Tenemos 3 hijos y 2 nietos. La verdad que es una gran compañera, es una gran mujer. Ahora está cuidando a mi mamá porque está un poco enfermita, pero está bien. Ha sido el cambio que la vida me tuvo, y afortunadamente yo puedo seguir haciendo lo que me gusta, que es la música, y ella me acompaña y me asesora en muchas cosas.
1: Jerónimo, otro de los grandes éxitos que le has inyectado a la canción romántica es No te vayas nunca.
0: Es una composición de Eduardo Paz. Otra historia también brillante. Vos sabés que era una noche, yo viajaba, habíamos cenado en mi casa con los músicos, y cuando bajamos fui al casillero y me encontré con un sobre de Eduardo Paz con letras. Y miro, y la primera que apareció fue No te vayas nunca. Y le digo: vengan conmigo que les voy a mostrar cómo yo le pongo música a una letra buena, pero sin broma. Y me pasó como con 2 que parecen 1.

0: Jerónimo, hay otro tema muy solicitado por nuestros oyentes que se llama Siempre te voy a querer.
1: Lindo.
0: Sí, señor. Tremendo tema.
1: Sí. Qué lindo.
0: ¿Ese es de quién?
1: ¿Eh?
0: ¿De quién es ese tema?
1: ¿Siempre te va a querer?
0: Sí.
1: De un servidor.
0: Ah, qué bien.
1: Sí. Sí, también escribo.
0: ¿Y cómo te inspiraste en esa canción?
1: Ay, eso es divino. Estaba en Buenos Aires en casa de un amigo. Entonces entra una llamada y yo respondo. ¿Está Juan? No, Juan no está. Ay, ¿quién habla? No, pues yo me llamo Alberto. Ah, claro. ¿Y Juan cuándo está? Pues no sé. Bueno, como quiera que sea, seguimos hablando. Y el día siguiente llamó y ya no preguntaba por Juan, sino por mí. Y hablamos. Tenía una voz tan bonita. Qué voz tan bonita. Yo imaginé lo que... La imaginé toda. Y empecé a escribir. Esta... Porque ella después me más o menos me manifestó lo mismo. Que ella se algo le había pasado. Y yo empecé a escribir la canción. Y un día quedamos en vernos. Pues ya llevábamos como un mes hablando y no... Vémonos. Y fijamos un lugar y ambos fuimos. Pero no llegamos a vernos. Para mí era ella que estaba en la otra punta de la barra de la cafetería donde yo estaba.
0: ¿Dónde se citaron?
1: Sí. Era de día, pero no había tanta luz. Lo que sí sé es que vino el camarero y me dijo, ¿qué va a tomar? Y yo dije, tráigame un café. Y cuando me volteé, no estaba más.
0: ¿No será que fue con Juan?
1: ¿Eh?
0: ¿Se iría con Juan?
1: No sé. No. Juan estaba en casa. No estaba más. Creo que solo quería verme. Y me vio y se fue. Y nunca más hablamos. Entonces yo escribí. Me hace feliz saber lo mucho

0: por Dios.
1: Tremendo.
0: Es la mitad del tema, sí.
1: ¿Y nunca volviste a saber de ella?
0: No, no. La parte, el estribillo, no lo tenía, pero yo regresé a España y fui a actuar por Galicia. Y en la playa, una playa que está cerca de Pontevedra, en La Lanzada, en Sanjenjo, es una playa hermosísima. Y las puestas de sol ahí son, bueno, son indescriptibles. Se ve un sol inmenso. Uh-huh. Sientes como que si te vas caminando sobre el mar, lo vas a poder tocar. Bellísimo. Y entonces salió esto. Siempre te voy a querer. Cuando que está allá adentro de mí era la luz que estaba viendo. Uh-huh. Y no tenía con qué escribirla y la escribí. Y escribí en la arena lo que estaba sintiendo. Fue maravilloso. La estrené después de grabarla en Madrid nuevamente con Juan José García Caffi, que estaba viviendo, todavía sigue viviendo en Madrid. Después de grabarla, la estrené en el Auditorium de Palma de Mallorca, en España. Una cosa preciosa. Un teatro de una acústica maravillosa. ¿Sabés quién estaba ese día ya? Que también había sido invitado, porque era un evento que anualmente se hacía. Ahí conocí a Albano, uh-huh, a Rumi y su esposa, su ex esposa, Romina Power, uh-huh, Richard Clayderman, que también estaba allá, estaba Miguel Gallardo, uh-huh, y algunos más creo que había, no me acuerdo, pero de ellos me acuerdo muy bien porque estuvimos muy cerca compartiendo. Y desde el primer día que canté esta canción supe que iba a ser un éxito.
1: ¿Cómo fue esa primera vez que te montaste en un escenario y encontraste una cantidad de gente que nunca te imaginabas?
0: Es que yo soy un loco y a los locos no les asusta nada, solo se ponen a temblar un rato, pero se les pasa después. Uh-huh. Y sí. Por ejemplo, los festivales en los que participé, perdí muchos, gané menos, pero con tres que gané fue suficiente para saber lo que se siente. Uh-huh. Y cuando ves tanta gente delante tuyo y sales a cantar, es emocionante. Es muy emocionante decir lo contrario. Te cuesta salir, te tienen que empujar para que salgas. Pero eso es lindo, porque esa adrenalina forma parte de lo que luego va a pasar. Porque uno sale con toda esa carga emocional que la va soltando de a poco. Y cuando logras esa conexión con la gente, se siente. Es como un avión cuando rompe la barrera del sonido, que hace ruido. Uh-huh. Cuando un artista se comunica con la gente, es lo mismo. Ya entras en un espacio amplio que te pertenece. Eso principalmente es una conexión con uno mismo. O sea, es algo del alma. Cuando uno está conectado con uno mismo y sabe dónde está parado, entonces está buscando esa manera de entrar, de romper esa barrera, y cuando eso se rompe es maravilloso.
1: Y la sensación de saber que que estás en una presentación y el público canta tus canciones.
0: Sí, claro.
1: ¿Te han hecho llorar en público?
0: Sí, sí, sí, sí, sí. En el 19 yo vine a cantar acá a Medellín y tenía una idea loca, pero no era buena. Está un poco, no diría fastidiado, pero me sentía como fuera fuera de lugar con la música que estaba sonando y todo lo mismo, y todo lo mismo, y todo lo mismo, y nada que de qué agarrarse, porque la música es melodía, armonía y ritmo, puro ritmo, puro ritmo, puro ritmo, nada. Yo sentía que ya no más, ok, ya la época dorada de la música, de la buena música romántica pasó. ¿Para qué? Yo no puedo competir con los muchachos, yo no quiero cantar esa música, no tiene que ver conmigo. Y tenía esas ideas bastante, bastante localizadas en mi mente como para decir, ya fue, Ya conocí el aplauso, conocí la fama, conocí todo. Supe que el ego no tiene nada que ver con la verdadera música y yo no quiero eso. Y vine acá a hacer un evento que había como 10.000 personas. Y fíjate, nunca me había pasado, no con ese tema. Empiezan esas 10.000 almas a decir, no te vayas nunca. No te vayas, no te vayas nunca. Y yo llorando como un niño ahí arriba. Había algo que me estaba diciendo, no te vayas. Y luego aparece José Fernando Peña, que había estado, y me dice, ¿y ahora qué sigue? Nada, volver a casa y qué sé yo, no sé. La verdad que muy, muy entusiasmado en continuar no estoy, porque la música está por un derrotero que no es el que me gusta. Y entonces me dice, no, tenemos que hacer algo, porque ahora las redes, bla, bla, bla, bla. Luego llegó Joaquín y entonces... En realidad ellos me rescataron, fue como mi cable a tierra, como para decir, no todo está perdido, hay toda una vida detrás de esta música, no está como para, como que vaya a parar a la nada, a guardarse. 48 años de trajinar con la música, creo que merece un final mejor. Y por eso estoy acá hoy contigo.
1: Pero mira que la música romántica la siguen tocando y ahora los jóvenes están inyectándole música romántica, lo que se llama salsa romántica.
0: Sí, sí, sí.
1: Que están cogiendo esos éxitos que ustedes hicieron durante muchos años y le están metiendo en un ritmo más tropical, más bailable.
0: Sí.
1: Para que esas canciones
0: no se pierdan,
1: no mueran.
0: Te digo que Colombia es un punto muy especial. La gente acá tiene algo muy especial para la música romántica, no lo digo yo, lo dicen todos mis compañeros. Vienen acá y vienen al paraíso, porque acá la gente, los jóvenes, especialmente jóvenes, cantan nuestras canciones. Yo lo vi ese sábado que acaba de pasar en Aranjuez, eso es, el 80% de la gente eran jóvenes. Una muchachita que estaba ahí delante se cantó todas las canciones y no tiene ni 20 años. Y otra me dijo, maestro, es que usted es la música de mi infancia. Su música y la de tantos como usted es nuestra música, es la que nos gusta, la que nos llega, la que nos respeta, la que sentimos, la que nos hace vibrar. Y bueno, digamos que por eso estoy acá y con muchas ganas de hacer cosas y de contar cosas, de compartirle a la gente que detrás del cantante o del artista también está el ser humano, que no siempre la música, lo que tiene que ver con la música pasa por el bolsillo. También tiene que ver con el alma, con el espíritu, con los sentimientos, y yo de eso tengo mucho. O sea, puede que los que están del otro lado... no recuerden lo que dije ni lo que hice, pero no se van a olvidar de lo que han sentido, si lo que hemos estado diciendo pues es lo que de alguna manera querían escuchar.
1: Bueno, y cuando llega la pandemia, ¿pensaste algún día volveré?
0: Ah, sí. Bueno, ese tema también tiene otra historia. Ese fue el tema que yo debí cantar en Benidorm. Y por no hacerle caso a mi productor, y porque creí que ya tenía suficiente madurez como para seleccionar yo mismo el tema que debía cantar, lo deseché y canté otro que se llama Quisiera, que lo puedes buscar en YouTube después y escucharlo, que es un gran tema, pero para Benidorm era Algún Día Volveré. Por cierto, a propósito de las redes, Jerónimo La Voz en Instagram, hay muchas cosas mías ahí y otras que van subiendo. Y este tema que me acabas de hablar, del que me acabas de hablar, es un tema fantástico.

0: Ese era el tema, por Dios, ese era el tema.
1: Otro de los temas que solicitan bastante, Jerónimo, es ¿algún día volveré?
0: Qué lindo, qué lindo. Sí. Ay, cada vez que me nombran ese tema, me veo en el escenario de Benidorm, porque además Benidorm es un pueblo blanco que está junto al mar. A veces uno elige mal. A veces uno cree saber todo y no lo sabe todo. Vos sabés que yo estaba estudiando francés, porque Ramón y Manolo, que eran productores de Julio Iglesias, querían llevarme al Olimpia de París. El que fuera primer ministro español, Adolfo Suárez, y sus hermanos eran mis fans. Me nacionalizaron español, tengo nacionalidad española por ellos, porque querían que yo representara a Televisión Española en el Festival de Eurovisión que venía al año siguiente de Benidorm. Pero cometí el error de cantar la canción que no era.
1: ¿Cuál cantaste en ese entonces?
0: Quisiera, la podés buscar también ahí. Y Quisiera, la letra de Quisiera la hizo Eleuterio Sánchez, el mítico Lute de la Guerra Civil Española. Él estaba del lado rojo, el lado que perdió. Y por alimentar a sus hijos, él lo agarraron robando gallinas. Y lo metieron preso. Salió y luego fueron y con sus hermanos fueron en un asalto en Madrid. Se tirotearon con la policía y murió una niña. Dicen que la bala era una bala perdida del lado de la justicia. En fin, como quiera que sea, es una historia tremenda. Se hizo una película sobre su vida. Él ha escrito libros. Él entró analfabeto a la cárcel y salió abogado. Franco, que estaba en ese tiempo, era el que gobernaba, lo condenó a muerte. Él estuvo 21 días.

0: 12 horas en libertad y 12 horas dentro. Uh-huh. Pero estaba queriendo darle la libertad. Entonces había controversias, que sí, que no, que tapa, va, que sale, que no sale, unos sea a favor, otros en contra. Entonces, yo te dije que soy un loco, ¿por qué? Luis Suárez, el director de Televisión Española Internacional, me dijo, si llegas a ganar el festival, por favor, no se te ocurra subir al escenario a Eleuterio, porque hay mucha gente que no olvida la guerra española, ni olvida, tú sabes cómo es la gente. ¿Y yo qué hice? Cuando gané el premio, lo primero que hice fue hacerlo subir al escenario. Me vetaron de Televisión Española, estuve un año sin salir, y por si fuera poco, si tú buscas las estadísticas del Festival de Benidorm, ahí te sale Rafael, te sale Diango, sale Mochi, Julio Iglesias, hasta el 79, y salta al 81, el 80 lo borraron.
1: ¿Qué fue donde quedaste?
0: El festival lo borraron. Porque además, otra de las cosas que a mí me golpeó durísimo y sentí como que algo no estaba bien, yo bajé el domingo por la mañana, el lunes por la mañana, al lobby del Hotel Don Pancho a ver la prensa, y en grande, como si fuera el Tiempo de Colombia, pero allá era el ABC de Madrid, desde Madrid, España, decía, el Lute ganó el Festival de Benidorm. Yo no figuraba para nada. Y ahí empezó el principio del fin con mi productor, con mi compañía. Después volví y grabé Amor Mío y fue éxito. Fue un gran éxito. Pero ya había algo que se había roto, había cosas que no. Y me invitaron para ir a Estados Unidos, me fui a Estados Unidos. Y bueno, después pasé por México. Después me casé con mi actual esposa. Después llegó el cristianismo, después la música, y después hoy que estoy acá.
1: ¿Y en el cristianismo qué ha sacado, Jerónimo?
0: Grabé 11 álbumes de música cristiana. Grabé 11 álbumes, ya para terminar esto, porque estoy mirando el relojito y...

0: Jerónimo, desafortunadamente se nos acabó el tiempo, llegamos al final de la Hora del Rey. Muchísimas gracias por esa compañía agradable, por esa serenata. Los oyentes están desesperados escuchando esta magnífica serenata, estas canciones maravillosas que tocan el corazón de nuestros oyentes, porque somos el corazón de la radio. Jerónimo, gracias por existir.
1: La verdad que qué lindo tiempo pasamos, ¿cierto? A mí me gusta haber recordado tantas cosas que a veces se te quedan por allá. Y a todos los que han estado en sintonía, muchas gracias por su tiempo. Porque si hay algo de lo cual podemos presumir, es de gastar el tiempo como nos da la gana. Porque es lo único que tenemos para dar, el tiempo. Y para mí es muchísimo. Que Dios los bendiga, un abrazo enorme y hasta siempre. Chao.
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0: Canción del año 1981, ahí teníamos al gran cantautor brasileño Roberto Carlos, Cama y Mesa. De esta forma iniciando con las clásicas del amor, para este día especial, domingo 9 de agosto del 2026, a través de los 1530 del AM, La Voz de la Nostalgia.
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0: Con la dirección y programación del señor Juan Felipe Tobón, Jaime Andrés Zapata les acompaña a esta hora. En este domingo de las clásicas del amor, domingo 9 de agosto del 2026. Lo mejor de la música romántica de todos los tiempos, décadas de los 60, 70, 80 y 90. Las clásicas del amor.
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0: Año 1976, es el cantante colombiano Fausto, Te Inventé. 9 de la mañana, 16 minutos, en La Voz de la Nostalgia, las clásicas del amor.
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Año 1989, es la cantautora mexicana Ana Gabriel, ¿Quién como tú? 9 de la mañana, 20 minutos, en los 1530 del AM, La Voz de la Nostalgia. Pueden aprovechar en esta hermosa mañana de hoy domingo 9 de agosto del 2026, para que soliciten sus canciones, para que dediquen. Hay que volver a dedicar canciones, hay que volver a enamorar, o canciones que ustedes deseen escuchar en el día de hoy. Para todos también los que están de celebración de cumpleaños, motivo especial para este día. Así que a pedir canciones, ahí están nuestras líneas habilitadas, 604-475-7972, 604-475-7973, y también pueden dejar mensaje de audio al 305-473-7772, nuestra línea WhatsApp, 305-473-7772. Son las clásicas del amor en La Voz de la Nostalgia. Álvaro Cardona solicita por acá una gran canción con el cantautor argentino Leonardo Fabio. Escucharemos La dicha que me fue negada. Las clásicas del amor en La Voz de la Nostalgia a las 9 de la mañana, 21 minutos.

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0: del año 1977, de las grandes composiciones del cantautor argentino Leonardo Fabio. Escuchábamos La dicha que me fue negada. A las 9 de la mañana, 25 minutos. Son las clásicas del amor en los 1530 del AM, La Voz de la Nostalgia.
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0: Ahí teníamos al gran cantautor italiano Domenico Modugno con su clásico del año 1975, El Maestro de Violín. A las 9 de la mañana, 29 minutos, en La Voz de la Nostalgia, las clásicas del amor.
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0: del año 1979, de la agrupación uruguaya Los Iracundos, escuchábamos Tú me diste amor, tú me diste fe. 9 de la mañana, 36 minutos, las clásicas del amor en la voz de la nostalgia.
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0: Año 1984, es de la cantante española Paloma San Basilio, ¿Por qué me abandonaste? 9 de la mañana, 40 minutos, en La Voz de la Nostalgia, hoy con las clásicas del amor.
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0: Con la dirección y programación del señor Juan Felipe Tobón, acá estamos, transmitiendo desde la ciudad de la eterna primavera para el mundo entero. Pertenecemos a la cadena radial Júpiter. Saludo cordial para todos los oyentes, todos los que nos escuchan a través de los 1530 del AM, todos los que nos escuchan también a través de la red en lavozdelanostalgia.com. Acompañándoles en esta hermosa mañana de hoy domingo, 9 de agosto del 2026. La Voz de la Nostalgia, la voz de los éxitos románticos. 9 de la mañana, 41 minutos.
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0: del año 1981. Es el cantante colombiano Pedro Neira. Escuchábamos Yo Necesito de Tu Amor. 9:45 a.m. En los 1530 del AM, La Voz de la Nostalgia.
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0: Año 1973 es el cantante venezolano Rudy Márquez. Escuchábamos Mi Razón. 9:48 a.m. en La Voz de la Nostalgia.
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0: Le escuchábamos de la cantante mexicana Dulce, canción del año 1984, Tu Muñeca, a las 9:52 minutos, en los 1530 del AM, La Voz de la Nostalgia.
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0: Año 1969, es el poeta español Valen en cualquier lugar del mundo. 9:55 a.m, las clásicas del amor en La Voz de la Nostalgia.
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0: año 1972, ahí teníamos, recordando la gran voz del cantante argentino Elio Roca, Por fin logré tener tu amor. A las 9 de la mañana, 58 minutos, las clásicas del amor en la voz de la nostalgia.
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2: Muy buenos días, don Felipe Tobón. Mi Dios lo bendiga, una excelente semana, me lo colme muchísimos éxitos, muchísimas bendiciones. Don Felipe, un testimonio, estoy muy contenta, estoy feliz, gracias a Dios. Hoy ya uno que me pagaba, que me debía el dinero, ya por fin hoy me lo consignó. Mi Dios le pague, falta la otra persona, la concejala. 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

0: Tres buenas canciones que recordamos a esta hora con el internacional Julio Iglesias en el espacio Los Tres a la Vez, acá en La Voz de la Nostalgia. Primera canción que escuchábamos de Julio Iglesias, Con la misma piedra. Luego escuchábamos Río Rebelde. Y esta tercera, Quiero. Los Tres a la Vez en La Voz de la Nostalgia, con el gran cantante español Julio Iglesias. Cuando tenemos ya las 10 de la mañana, 16 minutos.
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0: Año 1979, del dúo argentino Bárbara y Dick, escuchábamos Ahora que te amo tanto. 10 de la mañana, 20 minutos, en los 1530 del AM, La Voz de la Nostalgia.
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0: Año 1989, de la agrupación mexicana Bronco, que no quede huella. 10 de la mañana, 23 minutos. En los 1530 del AM, la voz de la nostalgia, hoy con las clásicas del amor.
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0: Año 1974, es el canarito José Vélez, Vino Griego. Canción solicitada desde el municipio de Montebello por John en ese buen reporte de sintonía. También quiero por acá mencionar a la señora que pidió el 3 a la vez de Julio Iglesias. Ella solicitaba esta canción o estas canciones de Julio Iglesias desde la vereda Yarumal de Río Negro. Ella es Consuelo Ríos. Muchas gracias, Consuelo, también por su reporte de sintonía. Líneas habilitadas 305-473-7772. Pueden dejar su mensaje de audio solicitando canciones. También para reporte de sintonía, también para mencionar cumpleaños, para dedicar canciones. 305-473-7772. Líneas fijas 604-475-7972, 604-475-7973. Son las clásicas del amor en los 1530 del AM, la voz de la nostalgia, a las 10 de la mañana, 28 minutos.
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0: Gran canción del año 1982 es la actriz y cantante colombiana Mariluz. Escuchábamos Te aguardaré toda la vida. Canción solicitada por la señora Elsie desde el municipio de Avecorral. Gracias también por su reporte de sintonía acá desde el oriente antioqueño. 10:37 en los 1530 del AM, La Voz de la Nostalgia, hoy con las clásicas del amor.
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0: Año 1993, es el cantante mexicano Cristian Castro. Escuchábamos Nunca Voy a Olvidarte. 10:42 a.m, en la voz de la nostalgia, hoy con las clásicas del amor.
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0: 1970, es el argentino Sergio Denis. Escuchábamos Te llamo para despedirme. 10:46. Las clásicas del amor en la voz de la nostalgia.
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0: del año 1986. Es el cantautor venezolano Ricardo Montaner. Escuchábamos Yo que te amé. A las 10 de la mañana, 55 minutos, en los 1530 del AM, La Voz de la Nostalgia, hoy con las clásicas del amor.
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0: Año 1974, de la inglesita Janet, escuchábamos ¿Por qué te vas? A las 10 de la mañana, 58 minutos. Las clásicas del amor en la voz de la nostalgia.
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0: Tres buenas canciones que recordamos a esta hora con el cantautor argentino Dani Cabuche. En el espacio Los Tres a la Vez, acá en La Voz de la Nostalgia. Primera canción que escuchábamos de Dani Cabuche, Si te vas, se me acaba la vida. Luego escuchábamos Memorias de un gran amor. Y esta tercera, Te conquistaré. Los Tres a la Vez en La Voz de la Nostalgia, con el cantautor argentino Dani Cabuche. Cuando tenemos ya las 11 de la mañana, 14 minutos.
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0: Año 1987, con la cantante cubano-venezolana María Conchita Alonso, escuchábamos Ganar o Perder. 11:18 minutos en La Voz de la Nostalgia, hoy con las clásicas del amor.
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0: Es el año 1982, ahí teníamos al cantautor italiano Toto Cutugno con la canción Enamorados. Cuando tenemos ya las 11 de la mañana, 22 minutos, las clásicas del amor en La Voz de la Nostalgia.
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0: del año 1979, del cantautor brasileño Nelson Ned, escuchábamos Mi Manera de Amar. 11:26 minutos, las clásicas del amor en La Voz de la Nostalgia.
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0: del año 1973. Ahí teníamos al internacional Julio Iglesias. Así nacemos. 11:30 minutos en La Voz de la Nostalgia.
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Del año 1981, desde la Argentina, Amanda Miguel, escuchábamos Hagamos un Trato. 11:38 minutos en La Voz de la Nostalgia. La voz.

0: Año 1978, es el cantautor italiano Franco Simone. Escuchábamos Paisaje a las 11:42 minutos en La Voz de la Nostalgia.
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0: El año 1982 es el cantante mexicano Emmanuel. Escuchábamos Tú y Yo a las 11:45 minutos en los 1530 del AM, La Voz de la Nostalgia.
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0: Año 1971, de la agrupación chilena Los Golpes, escuchábamos Vete Ya. 11 de la mañana, 53 minutos, en La Voz de la Nostalgia, las clásicas del amor.
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0: Año 1976, es de la cantante española Lolita. Escuchábamos No renunciaré. 11:56 minutos en La Voz de la Nostalgia.
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2: Buenos días, amigos, Voz de la Nostalgia. ¿Cómo están? Por aquí Elkin Contreras saludándolos desde Itagüí. Los felicito por tan hermosa programación. Quisiera pedirles un temita, llama Te amo, de Humberto Tosi, para dedicárselo a Valentina Ríos, aquí mismo en Itagüí. Mi nombre es Elkin Contreras. Gratos saludos y que estén muy bien. Muchas gracias.

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0: Tres buenas canciones que recordamos a esta hora con el cantautor colombiano Raúl Santi en el espacio Los Tres a la Vez, acá en La Voz de la Nostalgia. Primera canción que escuchábamos de Raúl Santi, Quisiera Tenerte Ahora. Luego escuchábamos Felino y esta tercera, Mi Despedida. Los Tres a la Vez en La Voz de la Nostalgia, del cantante o cantautor colombiano Raúl Santi. Ahora que estamos en las clásicas del amor, en este maravilloso domingo 9 de agosto del 2026. La Voz de la Nostalgia, la voz de los éxitos románticos. 12, 18 minutos.
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0: Año 1977. Es la agrupación genovesa Matías Bazar, Solo Tú. A las 12:22 minutos. En La Voz de la Nostalgia, las clásicas del amor.
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0: Año 1984. Es el español Miguel Bosé, amante bandido. A las 12:26 minutos. En los 1530 del AM, La Voz de la Nostalgia.
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0: Año 1985, es el cantautor mexicano Hernán Vicetti con Tu Recuerdo. 12:31 minutos en La Voz de la Nostalgia, las clásicas del amor.
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0: Del año 1974, de la cantante italiana Marcela Vela, escuchábamos Ni tú ni yo. 12:36 minutos en La Voz de la Nostalgia, las clásicas del amor.
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0: Año 1981, ahí teníamos de España, a Bordón 4, Me muero por ella. A las 12:40 minutos, en los 1530 del AM, La Voz de la Nostalgia.
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0: Con la dirección y programación del señor Juan Felipe Tobón. Acá estamos, transmitiendo desde la ciudad de la eterna primavera para el mundo entero. Pertenecemos a la cadena radial Júpiter. Saludo cordial para todos los oyentes, todos los que nos escuchan a través de los 1530 del AM, todos los que nos escuchan también a través de la red en lavozdelanostalgia.com. Acompañándoles en este hermoso día de hoy, domingo 9 de agosto del 2026, La Voz de la Nostalgia, la voz de los éxitos románticos. 12:40 minutos. En La Voz de la Nostalgia.
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0: Ahí teníamos al cantante colombiano Gali Galeano, Lo Tengo Decidido, cuando tenemos ya las 12:44 minutos en los 1530 del AM, La Voz de la Nostalgia.
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0: Año 1979, es el gran cantante español Django, Rogaré. 12:48 minutos en La Voz de la Nostalgia, hoy con las clásicas del amor.
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0: Año 1975, de la cantautora puertorriqueña Yolandita Monge, escuchábamos Cierra los ojos a las 12:52 minutos en La Voz de la Nostalgia.
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0: del año 1964, del cantautor argentino Leo Dan, escuchábamos Cómo te extraño, mi amor. A las 12:55 minutos, en La Voz de la Nostalgia, las clásicas del amor.
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0: Del año 1985, de la agrupación mexicana Los Bukis, escuchábamos ¿Cómo me haces falta? Cuando tenemos ya las 12:59 minutos, en los 1530 del AM, La Voz de la Nostalgia.
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0: Tres buenas canciones que recordamos a esta hora con el gran cantante español Chiqui Tete en el espacio Los Tres a la Vez, acá en La Voz de la Nostalgia. Primera canción que escuchábamos de Chiqui Tete, esta Cobardía. Luego escuchábamos Niña Me Gustas y esta tercera, Corazón de Acero. Los Tres a la Vez en La Voz de la Nostalgia con el cantante español Chiqui Tete. Cuando tenemos ya la 1:12 p.m.
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0: del año 1990. Es la actriz y cantante mexicana Lucerito. Escuchábamos Cuando Llega el Amor. Una de la tarde, 16 minutos, en los 1530 del AM, La Voz de la Nostalgia.
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0: del año 1987. Es el cantante brasileño José Augusto. Yo quiero ser. Una de la tarde, 20 minutos. En La Voz de la Nostalgia, con las clásicas del amor.
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0: del año 1981, de la agrupación italiana Ricos y Pobres, Me Enamoro de Ti. Una de la tarde, 23 minutos, en los 1530 del AM, La Voz de la Nostalgia.
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0: Año 1986, del poeta de la canción romántica, el gran cantautor español José Luis Perales. Escuchábamos Ay Corazón, a la 1:27 en La Voz de la Nostalgia.
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0: Jaime Andrés Zapata, con todo gusto, con la dirección y programación del señor Juan Felipe Tobón. En este atardecer maravilloso de hoy domingo, 9 de agosto del 2026. 1:27.

0: del año 1985. Es el cantautor colombiano Manuel Fernando. Escuchábamos Hagamos el Amor. 1:31 en los 1530 del AM, La Voz de la Nostalgia, con las clásicas del amor.
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0: del año 1985, de la Argentina Tormenta, Adiós Dijimos Adiós. 1:34 PM, en La Voz de la Nostalgia.
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0: Año 1970, la inmortal voz del cantante español Nino Bravo, No debo pensar en ti. Una de la tarde, 37 minutos, las clásicas del amor en La Voz de la Nostalgia.
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0: Año 1981, del venezolano Pecos Canvas, tan adentro de mi alma. 1:41 en La Voz de la Nostalgia, las clásicas del amor.
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0: del año 1988, de la dominicana Ángela Carrasco, escuchábamos Boca Rosa. Una de la tarde, 45 minutos, en La Voz de la Nostalgia.
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1: El año 1969 de la agrupación chilena Los Ángeles Negros escuchábamos Porque te quiero. 1:48 en los 1530 del AM, La Voz de la Nostalgia.
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0: año 1970 es el gran cantautor italo-belga Salvatore Adamo, muy juntos. Una 51 minuto en los 1530 del AM, La Voz de la Nostalgia.
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0: Año 1975, escuchábamos de Claudia de Colombia, Tengo ganas de ti. Una de la tarde, 54 minutos, en La Voz de la Nostalgia.
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Año 1986 es el cantautor mexicano Joan Sebastián, Lobo Domesticado. Una de la tarde, 57 minutos, en los 1530 del AM, La Voz de la Nostalgia.

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1: Esta es la hora en La Voz de la Nostalgia. Son las 2:03. 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
1: Esta es la hora en La Voz de la Nostalgia. Son las 2:11. 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

0: Esta es la hora en La Voz de la Nostalgia. Son las 2 con 23 minutos. 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

0: Esta es la hora en La Voz de la Nostalgia. Son las 2 con 33 minutos. 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

0: Esta es la hora en La Voz de la Nostalgia. Son las 2:41. 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

0: Esta es la hora en La Voz de la Nostalgia. Son las 2:52. 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
1: ¿Quieres saber qué opinan los turistas de Medellín?
2: Lo que está hecho en Colombia está bien hecho. Trabajan con el corazón, dando amor y orgullo a su producto y en consecuencia compartiendo un pedazo de su amor a los demás. Con eso todos nos sentimos bien. Hay aquellos que siempre me preguntan, ¿por qué quieres tanto a Colombia con todos los problemas que hay? ¿Por qué estás tan obsesionado con Colombia cuando eres de un buen país? Pero mi razón a esa respuesta es sencilla. Lo bueno que hay en Colombia es lo mejor que hay en este mundo. Y eso para mí significa que Colombia tiene el potencial de ser el cielo en la tierra. Colombia es tan hermosa, un regalo de Dios al mundo con su belleza, su diversidad y su naturaleza. ¿Cómo es que el mismo país tiene las cosas más bonitas del mundo, pero también el epicentro de algunas de los peores? Quizás sea envidia, que el diablo solo quiera arruinar el país como lo hizo con el Edén y distraernos de lo bueno que hay. En Colombia se encuentran los paisajes más bonitos y los más diversos, porque en Colombia, a pesar de los problemas, la gente permite disfrutar de la vida. En Colombia ni tienes que saber hablar buen español, porque no importa, te aceptan como si fueras un paisano más.
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4: Barcelona, 13 grados, lluvia. Bruselas, 7 grados, cielo nublado. París, 8 grados, viento y lluvia.
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0: Londres, 4 grados, cielo nublado.
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0: Berlín, fuertes vientos y cielo nublado. Estocolmo, 0 grados.

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1: Esta es la hora en La Voz de la Nostalgia. Son las 2 con 58 minutos, La Voz de la Nostalgia, de la cadena radial Júpiter.
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0: Esta es la hora en La Voz de la Nostalgia. Son las 3 con 12 minutos. 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

0: Esta es la hora en La Voz de la Nostalgia. Son las 3 con 21 minutos. 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

0: No, no. Esta es la hora en La Voz de la Nostalgia. Son las 3:31. 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

0: Esta es la hora en La Voz de la Nostalgia. Son las 3:41. 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

0: Esta es la hora en La Voz de la Nostalgia. Son las 3 con 52 minutos. 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
1: ¿Quieres saber qué opinan los turistas de Medellín?
2: La razón principal por la que estoy en Colombia es porque me enamoré de una colombiana, Marcela, que es ahora mi esposa. Nos conocimos por Facebook, fue un flechazo, por ella es que empecé a venir a Colombia. Y una vez que me enamoré del país, decidí que el negocio tenía que estar acá también. Mi mejor recuerdo de Colombia es difícil porque son muchos, pero si tengo que elegir uno, sería un amanecer con mi esposa en el Tayrona, en el parque de Tayrona, sentados en unas piedras viendo el mar, viendo cómo salía el sol. Es una cosa que no me voy a olvidar nunca. La frase colombiana que más se me ha pegado es "qué pena con usted", que me parecía rarísimo cuando recién llegué, que la decían mucho. Conté una vez que la decían 17 veces al día y ahora termino yo usándola cada rato también. Lo que más me enamora de Colombia es sin duda su gente. En todos los países en los que yo he vivido, que han sido varios por mi trabajo, nunca me he sentido tan cómodo como en Colombia, nunca me he sentido tan bienvenido, tan aceptado, y esa es la principal razón por la que estoy acá.
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1: Esta es la hora, en La Voz de la Nostalgia. Son las 3, con 57 minutos, La Voz de la Nostalgia, de la Cadena Radial Júpiter.
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3: 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Cuando los gatos te miran fijamente, es porque hay un espíritu detrás de ti.
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0: 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Esta es la hora en La Voz de la Nostalgia. Son las 4 con 11 minutos. 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

0: Esta es la hora en La Voz de la Nostalgia. Son las 4 con 23 minutos. 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

0: Esta es la hora en La Voz de la Nostalgia. Son las 4 con 31 minutos. 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

0: Esta es la hora en La Voz de la Nostalgia. Son las 4:42. 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
2: Esta es la hora en La Voz de la Nostalgia. Son las 4:50. 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
3: 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Objetos que nos facilitaron la vida desde nuestra infancia. Y te los recuerda Juan Felipe Tobón.
4: Los zancos. El origen de los zancos es incierto, pero se cree que se inventaron por necesidad. Se han usado en diferentes culturas y para diversos propósitos. En el antiguo Egipto y China, se usaban para trabajar en campos inundados y desplazarse por pantanos. En antigua Grecia se usaban en danzas rituales. En antigua Roma eran un juego popular para los niños. En Nueva Zelanda, los jóvenes mayores los utilizaban para correr y luchar. En China se utilizan para recoger fruta de los árboles y pescar. En Namur, Bélgica, se han practicado luchas sobre zancos desde 1411.
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1: Esta es la hora en La Voz de la Nostalgia. Son las 4:59. 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

0: Esta es la hora en La Voz de la Nostalgia. Son las 5 con 12 minutos. 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

0: Esta es la hora en La Voz de la Nostalgia. Son las 5 con 22 minutos. 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

0: Esta es la hora en La Voz de la Nostalgia. Son las 5:30. 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

0: Esta es la hora en La Voz de la Nostalgia. Son las 5 con 41 minutos. 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

0: Esta es la hora en La Voz de la Nostalgia. Son las 5 con 50 minutos. 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
1: 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Objetos que nos facilitaron la vida desde nuestra infancia. Y te los recuerda Juan Felipe Tobón.
2: Trompo toma todo. Este juego toma todo es parte del juego de la pirinola, un trompo con caras que indican acciones a realizar. La pirinola tiene orígenes diversos entre ellos. Se utilizó como instrumento de apuestas de los soldados romanos y como juego judío. En el juego toma todo, la pirinola se hace girar y la cara que queda hacia arriba indica la acción a realizar. Por ejemplo, si la pirinola cae en toma 1, se toma una ficha o una moneda de la que se esté apostando. Si cae en toma 2, se toman dos fichas. Y si cae en toma todo, se toman todas las fichas. Pero si la pirinola cae en todos ponen, todos deben colocar más dinero o más piezas.
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1: Esta es la hora en La Voz de la Nostalgia. Son las 5 con 59 minutos. 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
1: Esta es la hora en La Voz de la Nostalgia. Son las 6:10. 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

0: Esta es la hora en La Voz de la Nostalgia. Son las 6:21. 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

0: Esta es la hora en La Voz de la Nostalgia. Son las 6:32. 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

0: Esta es la hora en La Voz de la Nostalgia. Son las 6:43, La Voz de la Nostalgia, de la cadena radial Júpiter.
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0: Esta es la hora en La Voz de la Nostalgia. Son las 6:53. 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
1: 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Objetos que nos facilitaron la vida desde nuestra infancia. Y te los recuerda Juan Felipe Tobón.
2: El cassette fue inventado en 1962 por el ingeniero holandés Lau Otters, quien trabajaba para la empresa Philips. El cassette compacto fue presentado al público en 1963 en Berlín Radio Show. El cassette fue creado como una alternativa a cintas de carrete que eran voluminosas y difíciles de transportar. El cassette se constituía en una carcasa de plástico que contenía dos carretes de miniatura con una cinta magnética. La cinta tenía dos pares de cintas estereofónicas, cara A y cara B. También salió en una presentación mucho más pequeña para grabadoras de periodistas. Y también el modelo DAT.
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1: Esta es la hora en La Voz de la Nostalgia. Son las 6:58. 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